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0: todos tienen derecho. Antonio Barzafli, ya te he puesto un buey, Fatmenchi.
1: No, pero hay que ganar el Menchi. Guay, ya me chingo una voz, ¿eh? Y digo en Yugal.
0: Cada vez que te pongo una de ellos, no me pasa un buey, pero que se en el ojo. Te llevo yo.
1: Viste, pero en dos y un, mira, también tiene muy de la vida.